0: menos en la vida me imaginé era que Silvestre Dangond iba a ser parte de la historia musical hoy en día de usted, maestro. Gracias por esta invitación, es linda. Esto se lo van a agradecer todo el pueblo colombiano, la gente que me quiere y mis hijos, que irán a decir cuando vean esto más grande. Ok, a ver el coro.
1: ¡Felicidades! ¡Aplausos para Silvestre!

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0: Buenamonte. 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
1: Ay, a ver.

Que Dios te bendiga. Que Dios te guarde. Hay momentos en los que parece que nada cambia, que seguimos esperando esa respuesta, seguimos esperando esa oportunidad, seguimos esperando ese milagro que tanto le hemos pedido a Dios. Pero no te desesperes, que todavía no lo veas no significa que Dios no esté trabajando. Las bendiciones ya vienen en camino. Se acercan buenos tiempos, nuevas oportunidades. Se acercan razones para volver a sonreír. Dios puede estar preparando algo mucho mejor de lo que hoy eres capaz de imaginar. La Biblia dice en Isaías 43:19: He aquí que yo hago cosa nueva, pronto saldrá la luz. Así que hoy sigue caminando con fe. No permitas que un momento difícil te haga pensar que tu historia terminó. Lo que hoy parece una espera, mañana puede convertirse en un testimonio. Solo confía, porque Dios no se ha olvidado de ti. Los buenos tiempos están cerca. Los buenos tiempos se acercan. Las puertas se van a abrir y las bendiciones llegarán en el momento perfecto. Las bendiciones ya vienen en camino. Que Dios te bendiga inmensamente y que tengas un hermoso día agarrado de la bendición de Dios. Recuerda que Dios es bueno. Dios.

0: Serio.
1: A ver, a ver, a ver, a ver. Buenos días, buenos días, buenos días.

buenos días para todos los que les tocó madrugar hoy. Un abrazo muy especial. Estoy con ustedes de corazón. Yo estoy contigo, que me estás escuchando, tú que estás en tu casa, tú que estás alistándote para irte para el trabajo, los que ya llegaron al trabajo y los que están fuera del país. Yo estoy con ustedes de corazón, porque yo también estoy aquí y las calles están solas. Está toda la gente acostada, arropada, y nosotros tuvimos que levantarnos a producir. Oye, esto está, que mejor dicho, parece los pueblos fantasmas de las películas de vaqueros.

0: pero de eso se trata, ¿no? Semana de receso, no hay colegios, muchas universidades pararon. Está todo el mundo descansando, los que pueden, ¿no? Nosotros nos levantamos a producir, a iniciar esta semana. Semana de receso, pero para nosotros sigue siendo semana de trabajo y nos vamos a encargar de divertirte con muy buena música y acompañamiento. Donde quiera que vayas, sí, te vamos a acompañar con buena música, con datos, con concursos, con la alegría del primer lugar. A esta hora de la mañana, saludo cordial para todos. ¡Una excelente semana! Y ya Dios te está bendiciendo. Semana de receso. Aprovecha y bájale un 16 al estrés. No te compliques tanto, pero sobre todo,
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0: Algo que les digo cada mañana, algo que les digo cada vez que puedo. No permitas que la amargura de los demás te conviertan a ti en el carro de su basura. Usted no es el carro de basura de nadie.

0: este receso para poder tomar aire, descansar un poco del estrés del corre-corre, de todas las obligaciones que tienes esta semana. Algo se tuvo que haber bajado. Sí, porque estamos de semana de receso. Hay muchas cosas que no vas a hacer. Por lo menos, si atiendes a los pelados, ya sabes que esta semana no va. Esta semana no hay merienda. Claro está, se están comiendo todo lo que está en la nevera, pero bueno. Son gajes del oficio. Así que en esta semana vamos a pasarla bueno. Y si de pronto estás pasando por una situación complicada y te preguntas a veces, pero si yo soy buena gente, ¿por qué me va tan mal? ¿O por qué a veces la gente me paga mal? Recuerda que cuando nos criaron, nadie nos dijo.
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0: Nada, nadie habló de la traición.
1: Todos merecen tu aprecio y atención. Te criaron para ser solo un buen agente.
0: A todos nos dijeron que teníamos que ser buenos.
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0: Pero no nos prepararon para el dolor de las traiciones de la vida, ¿no? Los socios, los amigos, los compañeros de trabajo, la pareja.
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0: Alguien puede traicionarte en el camino.
1: Televisión.
0: Te dijeron, según la novela, que Betty la Fea se casa con el dueño de la empresa.
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0: Pero así no es la vida. La vida es difícil, es dura, es complicada. Así que la idea es que en esta mañana y esta semana te levantes
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0: de los errores. Porque a veces muchas cosas de los que nos pasan son por tomar malas decisiones. Así que tratemos de tomar buenas decisiones. Y si nos toca sufrir la consecuencia, vamos a hacerlo con dignidad y nos vamos a levantar otra vez. Así que esta semana vamos con toda. Si estás de vacaciones, pues a disfrutar. Y si estás trabajando, ¡vamos para adelante!
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0: No vivamos de la fantasía.
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0: vez. Vamos a avanzar con los pies.

0: A veces nos toca arroz con huevo, arroz con queso. Porque la situación se pone complicada. Pero aquí estamos, hemos superado muchas cosas. Mírate en el espejo y dite y recuerda cuántas cosas has superado. Y dite a ti mismo, tú puedes, tú vas a salir adelante. Esto lo vamos a superar. Vamos a ser mejores que el día de hoy. Has salido de peores situaciones. Y ya hoy es 5 de octubre. Ya el año está que se acaba y mira todas las cosas que has superado. Así que deja de decir que no eres valiosa, que no eres valioso y que no tienes fuerza, que no tienes la capacidad. Déjame decirte que si estás hasta hoy, hasta acá, es porque sí lo eres. Así que deja de menospreciarte y date cuenta lo importante y lo fuerte que eres. Vamos para adelante y esta semana vamos a pasarla bien, porque es semana de receso. Vamos a bajarle un poquito al estrés, pero vamos a seguir trabajando con el mismo esfuerzo y vamos a sacar adelante los proyectos y todo lo que tengamos pendiente esta semana, ¿ok? Así que para todos los oyentes de Olímpica Estéreo que ya se levantaron, para toda la gente que está en el TikTok, un abrazo, que tengan una semana llena de bendiciones. Y que todos los proyectos que tengan para esta semana se les cumplan, que todo salga muy bien. Y si por cosas de la vida, como nada es perfecto, algo pasa mal, algo no sucede como lo planeaste, tranquilo, recuerda que la vida es lo que pasa mientras la planeamos. Así que si pasa algo malo, pues te levantas y listo.
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0: Así que vamos para adelante.
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0: Vamos a pasarla bueno, vamos a mantener el equilibrio en la bicicleta y vamos a seguir pedaleando. Son las 6 de la mañana con 14 minutos. Yo soy Rey Tapias, el Rey Latino. Y voy a estar contigo toda la mañana hasta las 10 con lo mejor de Temprano y Mapacano. Tengo vallenatos, tengo mucha información, pasaron muchas cosas el fin de semana. Así que vengo con titulares. Además de eso, por supuesto, los saludos respectivos para mis amigos del TikTok, del WhatsApp de Olímpica Estéreo Santa Marta, 321-5046-971. Y claro está, estaré entregando la primera parte de la frase completa de esta semana para que te puedas ganar una DR150 Suzuki en el mes de noviembre. Así que pendientes, ya hoy es 5 de octubre, el mes va volando. Esta es la semana de receso, este fin de semana que viene es puente festivo, así que ya te puedes imaginar, cuando quieras despertar estaremos en la mitad del mes y ya al ratico estaremos en noviembre. Y estando en noviembre estaremos haciendo la entrega oficial de este premio fantástico con Olímpica Estéreo y Suzuki. Así que pues nada, a los oyentes del primer lugar, bienvenidos a Temprano en Mapacano. Voy con música y ya regreso para traerte los titulares.
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0: Bueno, son las 6 de la mañana con 18 minutos, 6 de la mañana con 18 minutos. Es Olímpica Estéreo, temprano en Mapacano. Saludos para Elena Rodríguez. Hola, buenos días. Elena de Huaté, Cundinamarca. Para Luis Alfonso, buen día, DJ. Para felicitar a mi hijo Luis Manuel, que está de cumpleaños hoy en sintonía desde Baranoa. Para Sebastián, buenos días. No quiere salir el sol, nada. Hoy no quiere, está de vacaciones, está de semana de receso. Para Yugledis, Yugledis Ríos, saludos, saludos Yugledis, que tengas una excelente semana de receso, que la disfrutes y gracias por escuchar Olímpica. Para Angie, buenos días DJ, feliz inicio de semana desde Jamundí, un abrazo Angie. Para La Flaca, buenos días, bendiciones. Max, Rey, ¿cómo le fue con el simulacro de fin de año? Excelente, excelente, la pasaron muy bien todos los que estuvieron allá compartiendo y a la medianoche despedimos el año. Ya tienen fotos de fin de año y todavía no ha llegado diciembre. Saludos a todos los cachones del barrio Tayrona. El barrio es grande, oíste. Te vas a meter en un problema. Saludos para Terry Carrillo. Buenos días, desde Bonda, full sintonía. Hola, feliz inicio de semana para mi locutor favorito desde Venezuela, Kimberly. Un abrazo para ti, que Dios te bendiga. Gracias por el apoyo y siempre estar ahí. Un abrazo para ti, que tengas una excelente semana. Son las 6 de la mañana con 20 minutos. Saludos, Milena Karen Acevedo. Para Milena Riobo. Saludos, saludos. Pobre mojarrita, Terry. Sí, señor. Arrancó bien la semana. Creo que ganó el Unión y ganó el América. Hola, saludos desde Bucaramanga. Mercedes. Saludos, saludos, muy buenos días, saludos desde Pamplona, en España. Un abrazo para la gente de España, todos los latinos que nos escuchan y sobre todo los colombianos y samarios que están por allá. Dice, saludos a todos mis vecinos del Callejón de las Meonas, en El Pando, desde Lugo, España, de parte de Silvana. Lisbeth, buenos días, bendecido día, bendecida semana. Felicitaciones para todos los que se levantaron temprano y no lo hicieron de mala gana. Milena, buenos días. Dice por acá, gracias desde Catatumbo, norte de Santander. Saludos desde Villanueva, en el departamento de La Guajira. Hola, Rey, buenos días. Saludos. Saludos, que tengan una excelente semana para todos. Yo voy con los titulares. Un joven resultó herido a bala en el barrio La Cangrejera, en Gaira. Atentado a bala. Dice que se registró atentado en el sector conocido como La Cangrejera, en Gaira, donde un joven conocido como Eduardito resultó gravemente herido. Noticias del fin de semana: hombre perdió la vida en accidente de tránsito en la troncal del Caribe. Como Mario Bedoya, de 40 años, fue identificado el hombre que perdió la vida en accidente de tránsito ocurrido en la troncal del Caribe, a la altura de la vereda Pablo Paloquemao, jurisdicción de Huachaca, zona rural de Santa Marta. Una de las tristes noticias de este fin de semana: Giselle se mató en la moto que le habían regalado para su cumpleaños en la vía alterna. Su amiga quedó herida. Trágico accidente dejó una adolescente muerta y otra herida en la vía alterna cerca al puente de Bastidas. Un trágico accidente de tránsito registrado durante la noche del sábado en la vía alterna a la altura del sector cercano al barrio Bastidas dejó como saldo una adolescente de 16 años fallecida y otra joven gravemente herida. Más titulares: violento choque acabó con la vida de un operador turístico en Huachaca. Más titulares: esta noticia fue viral en redes sociales porque el video, eso fue como pólvora por todos los WhatsApp. Te vas a hacer matar por el celular. Así atracaron a una joven en la terraza de su casa en el barrio El Cundí. Un nuevo hecho de inseguridad quedó registrado por una cámara de seguridad en el barrio El Cundí, en Santa Marta, donde un delincuente llegó hasta la terraza de una vivienda y amenazó con un arma de fuego a una joven para robarle el celular. Piden justicia. Video de presunta agresión a mujer por parte de taxista estremece a Cúcuta. En el video grabado en la curva del Pescado en Cúcuta, muestra un fuerte altercado entre taxista y una mujer. Las imágenes desataron indignación en redes sociales y llamados para que las autoridades esclarezcan lo ocurrido. Capturan a alias Mongolo, señalado de llevar más de 20 años en las autodefensas conquistadoras de la sierra. El mar la venció. Lancha que transportaba alimentos terminó volcada en Playa Blanca. Y van dos. Investigan posible feminicidio de joven de Puerto Escondido, hallada sin vida en Bogotá. María Carolina Tordesilla García, de 27 años, fue encontrada sin vida en una vivienda de Suba. Las autoridades investigan a su expareja como principal sospechoso. Joven de 26 años murió tras estrellarse en su motocicleta contra un árbol en Valledupar. El accidente ocurrió durante la madrugada cerca de la intersección semafórica de Los Gallos. Las autoridades investigan las circunstancias en las que se produjo el siniestro. Accidente entre dos motocicletas dejó un muerto y dos personas heridas en la Y de Bonda. Titulares de algunas de las noticias que estaremos ampliando a lo largo de esta mañana. Buenos días, aquí está el mejor vallenato. 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
0: Aquí está Diomedes Díaz. ¿Cómo se llama mi muchacho? 624 en Olímpica.

0: Correcto, el cacique de la junta. Dios bendiga, buenos días, buenos días, buenos días, buenos días. 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
0: Bueno, los que están de receso, ¿tienen planes? ¿Qué van a hacer? Cuéntenme, ¿en qué andan? Saludos, dice, buenos días, saludos desde Punto Fijo, Venezuela. Saludos a todos los empleados de Casalud IPS, sede, no alcancé. Dice, Max, dice, Rey, compré tu regalo de Navidad, pero solo hasta marzo te lo entrego. Voy para mi Samara. Voy a recibir regalo de Navidad en marzo, incluso después de mi cumpleaños. No puede ser. Pero bueno, lo esperaré, como dice la canción. Y que está en el gimnasio. Vaya. Yo soy de los que pago gimnasio solo el mes de vacaciones. Y voy solo el mes de vacaciones. Ya después todo el año no voy. Oye, dice, hay que sacar el árbol de Navidad y desenredar las luces. Ya es hora. ¿Ya es hora de qué? Espérate ahí. Déjame, ya hago la... Vamos a tratar de hacerla. A ver, aquí está. Ahora sí, ahí está. ¿Sí se dan cuenta? Aquí no amagamos. Esa vaina está ahí desde el primero de septiembre. Y te vas a poner que amagar. No, señor. Yo te digo algo. Esa gente que saca, yo no sé, te voy a decir, yo no sé, esa gente que saca el arbolito en diciembre, para después tener la flojera del mundo de tener que recogerlo el 6 de enero, sí disfrutaron eso. Porque es que es un lío armar esa vaina y pegar las luces y la guirnalda y todo. Con mi esposa siempre es el mismo viaje, termino yo con las manos todas quemadas de silicona. Oye, pega aquí, aquí quedó torcido, aquí no sé qué. Bueno, total, se pega, se arregla la casa, después quitarlo. Por eso yo digo, hay que armar temprano. Temprano, porque temprano es más bacano. Y usted tiene tiempo de disfrutarlo. Usted lo ve todos los días, la lucecita y la vaina. Y se va metiendo en el cuento de la Navidad. Pero eso de durar 3 semanas con esa vaina puesta. Para después en enero...

0: tiene que pelear para ver quién la quita. Porque esa es otra. Hay familias que se reúnen, entonces compran canastero, compran picadas. Claro, todo el mundo se motiva. Bueno, va para esa, pues vamos a armar la Navidad. Y empiezan al chiqui, chiqui, coma y pegue y tal. Y terminan, bacán. Pero el 6 de enero. Arrancando año cuando hay que trabajar para pagar las deudas de diciembre. Nadie quiere hacer eso. Es más, ese es un buen emprendimiento. Buena idea. Te quitamos tu Navidad. Somos el Grinch. Compañía de decoración inversa. Una vaina así. Y nosotros nos encargamos de quitar la Navidad de tu casa, organizarla, meterla en las cajas como va y que tú las guardes donde quieras. Imagina esa vaina. Oh, esa empresa en enero empieza a cotizar en bolsa enseguida. Buenos días. Jessica, un abrazo, bendiciones. Sebastián, tapamos árboles de Navidad. El conjunto donde viven mis papás colocaron una vez unas luces en el marco del portón por donde entran los carros. Se acabó la Navidad y lo desconectaron. Nadie se montó a quitarlo. Duró todo el año aguantando sol, agua, aguacero, lo que sea. Llegó diciembre, pran, lo conectaron y prendió. Y el que uno tiene guardado con tanto cuidado que le costó un billete en Amazon, que lo compró apenas hace un año, ya no sirve. Son las vainas incomprensibles de la vida. Bueno, saluditos. Saludos desde Itagüí. Saludos a Gaby, que está a víspera de su cumpleaños. Perfecto, saluditos. Saludos a mi hermano que vive en Cali. 10 años, Kimberly. 10 años sin verlo. Mira, menos mal que existe la tecnología, ¿no? No tiene que estar mandándote fotos. Te pueden hacer una videollamada, pero la verdad es que el abrazo es el abrazo. Lo demás es pendejada. ¿Sí o no? Sí, porque tú puedes tener videollamada con quien quiera. Yo tengo, por ejemplo, mi sobrina, que bueno, desde chiquitica, como dicen por ahí, casi una hija mía. Ella está viviendo fuera del país y ya no sé ni cuántos años tengo que no la veo. Y yo hago videollamadas con ella, con mi esposa, y la vemos y nos reímos, pero no es lo mismo, no es lo mismo. Tienes toda la razón. Saludos de Ático Fonseca. Saludos de Ciudad Perdida, Sierra Nevada, Matías. Sí, sí, no hay como el contacto físico, ese abrazo fraternal, cariñoso, esa vaina, eso no tiene comparación. Por eso es que una de las canciones que yo coloco dice que... Ah, bueno, yo esa no la he colocado aquí, pero está ahí en el álbum. Dice que el dinero no te regala un abrazo en el frío. Sí, sí, no, el dinero no tiene que ser la esencia del todo. Ayuda muchísimo, sí, ayuda. Uf. Pero no te regala un abrazo. Y si quieres un abrazo de alguien y tienes dinero, lo más probable es que te vayan a cobrar por ese abrazo. El dinero no regala abrazos. La gente regala abrazos. Y cuando los hace de forma sincera, oh, se extraña. Y eso es lo que les decía que día acerca de diciembre. Me encanta el fin de año y diciembre es por eso. Porque fin de año la gente se reencuentra. Mucha gente que tiene ratos que no se ven. Mira, hay gente que vive en la misma ciudad y a veces no se ven porque andan en el corre-corre del trabajo, de los problemas cotidianos, de todo ese viaje. Entonces, cuando llega el momento de diciembre, del descanso, del freno, de las vacaciones, vamos a tomarnos un café. Y van y se toman un café y cuando se ven se abrazan y ese abrazo es sincero, porque los amigos de verdad no tienen que andar juntos 24/7. Eso es otra realidad, es un facto. Pero yo sé que tú tienes amigas y tú tienes amigos que a lo mejor tienes ratos que no ves, pero cada vez que te encuentras con ellos es como si hubiesen hablado ayer. Primero que todo, tú estás pendiente de ella o de él, tú sabes en qué anda. Y de pronto lo que desconoces, el día que se ven, te lo cuenta. O sea, no te oculta nada porque no te tiene envidia, no te tiene pena, no te tiene celos. Te quiere por quien eres tú, porque te conoce en tu esencia, te conoce básicamente lo que tú eres. Te conoce sin máscara, pues, ya, listo. Conoce realmente quién eres tú. Esos son los amigos de verdad. Y esos no tienen que andar juntos para arriba y para abajo 24/7. Párale bola para que vean. Mira, tienes amigos que tienen ratos que no van a tu casa. Mira, yo tenía ratos que no me sentaba con Vadillo y con Ladis, con mi esposa en mi casa. Y qué día nos sentamos, echamos un partidito de FIFA. Oye, pasamos una tarde-noche genial, los cuatro riéndonos, hablando. Y teníamos rato que no lo hacíamos, y parecía que hubiésemos estado compartiendo el fin de semana anterior. O sea, esa es la amistad de verdad, ¿no? Le paso un saludo para Edwin Vadillo, para Ladis. Un abrazo bien especial. Son las 6:37. Voy a la pausa.
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voy con los saludos. Buenos días para Mildred. Por acá me decían mi saludo desde Barranquilla, Alexis Judith Herrera Meriño, que no es lo mismo. Luis Alfonso Roa, hey DJ, Mauro no se ha reportado, no ha dicho los buenos días, Mauro Algarín. Debe estar bastante triste mi compadre, porque, ajá, tú sabes cómo está la vuelta. Mira, yo no quiero mirar para allá, pero ustedes me hacen mirar para allá. Yo no quiero saber del fútbol colombiano, pero bueno. Oye, dice Vergara que estar en otro país y poder escuchar esos temitas no tiene precio. Está en Ucrania, que no es lo mismo. Hermano, Dios te guarde y bendiga. Y te traiga Santa Marta con bien. Esperamos buenas noticias de tu parte. Así que un abrazo, mi hermano. Y que tengas una excelente semana. Gracias por escucharnos en el momento en que puedes y estás conectado. Gracias de verdad por estar ahí. Milena dice, buenos días, Rey. Saludos desde Fundación. Shari dice, llegando desde Palmira Valle. Jimmy dice, a ver qué dice Jimmy. Dice, buenos días, bendiciones. ¿Quién más está por aquí? Dice Dianita, hola, buenos días desde Córdoba. Saludo para Andrea de los Alpes, de parte del amor de su vida. Con esa seguridad tiene que ser, ¿no? Bueno, Marcos Medina dice, muy buenos días desde Valledupar, Dios los bendiga. ¡Carajo! Bendiciones desde la Samaria, conectado, me da alegría en las mañanas. Sabit, un abrazo, gracias por estar ahí. José de Domínguez, hola, buenos días, saludos desde Buga, Valle del Cauca. Carolina dice, buenos días, un saludo desde España. ¿Cómo está el clima en España? Ya empezó a hacer frío. Beatriz Vázquez dice, buenos días, Rey, feliz día, que Dios te bendiga desde Pescaíto, Beatriz Vázquez. Bendiciones desde Dos Quebradas, Risaralda. Buenos días, Santa Marta, Joana Zapata Barrios. Dice Gigi, buen día, Carolina, un poquito. Oye, empezó, ¿no? Y ahorita. Además, creo que está tarde. Bendiciones, bendiciones, Gigi, Carolina, saludos en España, saludos desde el Vigía, Mérida, en Venezuela, desde Bogotá, saludos, Rey, dice Elizabeth, saludos desde República de Malasia, aquí ya es de noche, pero escucho, una de los ventos. Bueno, déjame y te coloco una de los ventos. Bueno, ya te organizo una de los betos para complacerte en la distancia. Ah, te voy a colocar este pedazo de vallenato de Beto Zabaleta, listo. Bueno, 6:46 desde República de Malasia para Alex Amaroche. Ya viene tu canción de Beto Zabaleta. ¿Qué dice? Dice por acá, buenos días para las vecinas chismosas. Mira, cada quien dentro de la sociedad tiene que hacer su aporte. Tú tienes que entender que en toda sociedad deben existir personas que se encarguen de la seguridad ajena. Lo único malo es que se sientan en la tienda hasta hablando mal de lo que van grabando. Pero en ese orden de ideas, todo barrio, toda comunidad necesita una seguridad, y en este caso lo brindan esas señoras que se esconden detrás de la cortina, no importa la hora de la madrugada que sea, para ver a qué hora llegaste, en qué carro y con quién. No, ahora están más modernas, ahora tienen vidrios polarizados en las ventanas, uno no sabe si está o no está. Hasta que la otra chismosa que vive con ella prende el foco allá en la cocina y ¡pam! Se ve. ¡Te vas a asomar! No, pero para todas esas señoras que brindan la seguridad en los barrios, un abrazo. Ahí en la tienda en la mañana, tiran el dato. Ahí, ¿viste? ¿Supiste? ¡Sabételo! ¿Viste que ahora llegó la hija de la vecina? Y en camioneta. Y que yo sepa, el novio tiene una motigo. ¡Ay, mi madre!
Oh, a la gente le encanta un chisme, carajo. Buenos días para las vecinas chismosas de parte de Yane Margarita. Bueno, dice Carolina que en España 1:46 de la tarde. Yajaira Escobar dice, buenos días, Rey, bendiciones. En España por el día hace calor y por la noche hace frío. Así es la vaina. Buenos días, feliz cumpleaños para la señora Nubia Ferreira. Bendiciones en Bonda. Saludos para todos. Joana dice, saludos desde Cali. Saludos, Joana, un abrazo en Cali. Dice Yajaira, hasta saben qué compraron y todo. Yo tengo una vecina que es así, a las 4 de la mañana. Sí, yo sé. Cuando yo estaba adolescente, yo entraba al barrio, a los callejones del barrio donde estaba mi casa, y yo sentía las persianas. Carajo, no podían sentir un carro llegando a la esquina porque se asomaban. A ver quién había llegado, a qué hora y en qué estado. Al día siguiente estaban ahí en la tienda de Miguel hablando. ¿Y viste el hijo del...? Llegó borracho. Carajo. Puro chisme, porque al final yo ni bebía. Bueno, vamos con las noticias. Bueno, entonces presentó en Gaira, de acuerdo con las versiones preliminares, hombres armados habrían llegado al sector de La Cangrejera y disparado contra un joven, quien intentó correr para ponerse a salvo, pero fue alcanzado por varios proyectiles en diferentes partes del cuerpo. Eduardito fue trasladado de inmediato al puesto de salud de Gaira, donde recibió atención médica. Las autoridades se encuentran en el lugar adelantando las primeras investigaciones para esclarecer qué fue lo que sucedió. Por otra parte, el fin de semana arroja un trágico número de personas muertas en accidentes de tránsito. Un trágico accidente de tránsito registrado durante la noche del sábado en la vía alterna a la altura del sector cercano al barrio Bastidas dejó como saldo una adolescente de 16 años fallecida y otra joven gravemente herida. De acuerdo con la información preliminar recopilada en el lugar y las versiones entregadas por testigos, las dos jóvenes se movilizaban en una motocicleta desde el barrio Alfonso López hacia Bastidas. Al parecer, en medio del trayecto, habrían intentado adelantar otro vehículo, momento en el que se produjo una colisión contra una buseta tipo van que circulaba en sentido contrario. El fuerte impacto provocó que ambas ocupantes de la motocicleta salieran expulsadas y terminaran sobre la carretera. Una de ellas murió en el lugar, mientras que la otra resultó con múltiples lesiones. Al sitio llegaron unidades de emergencia para atender a las víctimas. La joven sobreviviente fue trasladada a un centro asistencial y posteriormente identificada como Valeria Bermúdez. La víctima fatal fue identificada como Giselle Lorena Flautero, de 16 años, estudiante del Colegio Eduardo Vives Campo, sede ubicada en el barrio Alfonso López. La adolescente se movilizaba como conductora en una motocicleta Auteco 125 de color negro. Uno de los momentos más dolorosos se vivió con la llegada de la madre de Gisela al lugar del accidente. Entre lágrimas, la mujer manifestó: mi hija estaba en la casa juiciosa y la fueron a buscar, al referirse a las circunstancias previas al siniestro. Según información conocida de manera preliminar, la motocicleta habría sido un regalo que la joven recibió recientemente por su cumpleaños. ¡Ah, qué tristeza!

Bueno, son las 6 de la mañana ya con 52 minutos, 6 con 52. 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

0: 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Oye, saludo Teresa Ferrer, saludo desde Santa Marta, desde la 22. Un saludo a mi abuela Carmen Julia Rodríguez. Tere, que tengas una excelente temporada en Santa Marta, que la disfrutes. Y bienvenida nuevamente. Mariana dice, salúdame a mi mamá en Gaira de parte de su hijo Cartagena desde México. Listo, perfecto. Terry Carrillo, saludos a mi mamá en el... Espérate, a mi mamá en el barrio Tayrona, desde Bogotá, dice Terry Carrillo. Ahora sí.
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0: Buenos días, mi rey, que Dios te bendiga. Saludos desde New York. Un abrazo en la distancia. Bueno, me pidieron una de los ventos.
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0: Esto se llama Tarde a Tarde. Buenos días, brother. Saludos.

0: hace Beto Zavalente y se llama Tarde a Tarde.
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0: Buena canción esta hora de la mañana, 6:58 antes de irme a la pausa. Buenos días, bendiciones y saludos desde Yopal, Casanare, dice María Edith. Oye, saludos, Susana de Castro. Quiere saludar a toda la patrulla. Combo grande ese, desordenado en pila, pero ya esa gente está vieja ya, todos están viejos ya. Están recogidos todos. Se levantan temprano a sacar el perro a pasear y a regar las matas. Antes, ahora se levantan temprano a regar matas y a sacar al perro a pasear. Antes apenas a esa hora estaban llegando a la casa. Mira cómo cambian los tiempos, mira cómo está la patrulla ya. Rey, buenos días, Dios me lo bendiga, saludos desde el barrio Los Alpes B, la familia San Juan Gutiérrez. Buenos días, bendiciones desde Cúcuta. Oneida, un abrazo, saludos del Líbano. ¿Cómo hago para participar? Bueno, ya ahí te envié el número. ¿Está? Lo acabo de escribir por aquí. 315-898-0036, envía la palabra Suzuki. 315-898-0036, envía la palabra Suzuki. Y podrás tener, bueno, sigue los pasos y podrás inscribirte. Y ya de ahí en adelante, a partir de las 9 de la mañana de hoy, empieza a anotar la palabra, porque si yo te llamo el sábado, debes estar atenta y decirme la frase completa de la semana que entregamos lunes, martes, miércoles, jueves y viernes, ¿ok? Y el sábado, pues, pedimos la frase. Se corcharon tres señoras. Bueno, digo yo señoras, pero no sé las edades, pero sí tres mujeres que llamé el sábado y se corcharon. Una me desvió la llamada, la otra tenía el teléfono apagado, no, mejor dicho. Ah, no, pero hubo una que la sacó del estadio. Puso al hijo a hablar. Mi mamá le faltó la frase de no sé qué día, mira. Yo sí me pude reír el sábado con ese cuento. Bueno, saluditos desde Curazao, saludos desde Venezuela. Saludos a mi mujer en Valledupar, Dana Morales. Luisa dice saludos desde Barranca Bermeja. Dios te bendiga grandemente, amén, igualmente para ti. Saludos a Marvin Álvarez desde Venezuela. Un saludo, dice buenos días desde Panamá. ¿Quién más está por aquí? ¿Quién más está por aquí a esta hora de la mañana? Buenos días desde Venezuela, Nubia. Charles dice buen día, compa, desde el Playón Medellín. Saludos desde la Alta Guajira, dice Mocho. Santa Mónica, un gran abrazo. Dice aquí, en Cantilito. Saludo a Mauricio Martín Matthew Vázquez de parte de su papá. Saludos, saludos a esta hora de la mañana. ¿Quién más está por acá? ¿Quién más está por aquí? Desde la Alta Guajira, Dai dice, buenos días, Rey. Castillo Chávez, hola, amigos. Saludos desde Venezuela, saludos desde Facatativá. Ey, no dejen darle like, ¿no? Denle like, colaboren, hagan así, colaboren, eso. Apenas llevamos 6,000 likes, ¿o qué? Una grosería esta hora de la mañana. Debería tener como 10,000. Oh, tú sabes el vallenato que te acabo de colocar ahorita. Ese vallenato Tarde a Tarde de Beto Zavaleta vale como 20,000 likes. Buenos días desde Venezuela. Saludos a Marvin Álvarez desde Venezuela. Saludos a Marvin de parte de Kimberly. 7:02. Voy a la pausa de comerciales cortitita. Y voy con canciones.
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0: Bueno, como empezaron con Junior desde temprano a meterse con el equipo de Mauro Algarín y de Javier Eduardo Beltrán y de mi amigo el Chiqui Bolaños. Saludos para Ever Carrillo en el barrio Cantilito, de parte de Terry. Como empezaron temprano con la Lidia, me di a la tarea de buscar los resultados del fin de semana. Suhey dice, bendecida semana mi rey. Listo, saludos, saludos. Belisa Beatriz, saludos. Bendiciones rey, comenta cómo estuvo el simulacro de fin de año, espectacular. Ahorita más tarde hay que subir en los videos para que vean toda la película. Saludos para la parrilla que está en la cocina. Ok. Bueno, oiga, bueno, primero que todo, ¿se dieron cuenta lo que le hicieron al equipo de Linda Caicedo? Por lo menos en España se llenan los estadios con las mujeres. Hay países donde los... mira, en Inglaterra no se llenan los estadios con el fútbol femenino. Va gente, sí, pero no se llenan los estadios. Aquí en Colombia ni se diga. Aquí creo que ni torneo hay en Colombia femenino. Por eso me da tanta risa que muchos hablan de que no, que terceras del mundial, terceras de qué. Esas pelas no tienen proyección en su propio país, no tienen apoyo en su propio país. Les toca ir a pagar plata a otros lados para que las acomoden, para ver si pueden tener una oportunidad. Ya después, cuando demuestran todo el talento que tienen, es que las contratan. Pero si no se muestran en la selección, les queda muy difícil, porque Colombia el fútbol femenino lo tiene, pero es que la gente no va a los estadios. Y como eso es un negocio, como siempre lo he dicho, la FIFA es un negocio particular. Esa vaina no es privada, no es un tema público, ni de Estado, ni nada de esa vaina. Es un tema particular, es una empresa privada que gana plata. Y si no gana plata, bajan la estera y cierran el negocio y se acabó. En ese orden de idea, por eso es que en Colombia no hay fútbol femenino, porque no lo apoyan, y segundo, no tiene ese apoyo, no tiene esa difusión, al final la gente pues tampoco le presta atención y no van a los estadios. Bueno, pero en fin, en España sí fueron a ver el clásico del Real Madrid frente al Barcelona. No, man. Ese fútbol está a otro nivel. Fueron 7 goles que le metió el Barcelona al Madrid. Mi madre. Eso fue un baile, un paseo. Bueno, y hablando de bailes y paseos, el Cali le puso 3 Alianza. Águilas Doradas le ganó 2-0 a Jaguares. Tolima empató con Boyacá Chicó. Pasto con Fortaleza 0-0. Eso es lo que iba a pagar una boleta y que termine el partido 0-0. Oye, eso no va. Así sea medio a cero, pero esa vaina pagó una boleta para tener un gol. No, oh, mames. Bueno, Cúcuta le metió 4 al Deportivo Pereira. Y ayer, el equipo que hace algunos añitos, fue campeón del fútbol colombiano por primera vez, haciendo una campaña decente, con un expulsado, le metió 3 a la Mojarra. No me alegro. No tengo por qué alegrar. Saludos de Sagún, José González. Bueno, el Internacional empató 1-1 con el Once Caldas. Ayer de visitante América le ganó 2-1 a Llaneros. Hoy cierra la fecha Medellín-Santa Fe a las 7 de la noche. Y el miércoles el partido pendiente Atlético Nacional Tolima. Así que, bueno, ¿cómo está la tabla? Veamos la tabla. Chiqui Bolaño, buenos días. Junior Díaz para Chiqui Bolaño y todo su combo. Bueno, ¿a dónde está la tabla? Aquí está. Primero América con 27, segundo Cali con 24. Están mandando en este torneo, están mandando los equipos de Cali. Bucaramanga es tercero, como le dije, una decente campaña en esta temporada. Nacional es cuarto, Millonarios es quinto, aunque le pegaron una montada a Millonarios porque se dejó sacar de la Copa por el último de la tabla de la B. ¡Oh! Ese es el fútbol colombiano, no friegues. Millonarios, 21 puntos, quinto. Sexto, Medellín con 20. Santa Fe tiene 19. El séptimo, Tolima, es octavo con 19 puntos. Más lejos está Cúcuta, Llaneros, Águilas, Once Caldas, Internacional, Boyacá Chicó, Alianza, Fortaleza. La Mojarra es 17. Pasto, 18. Deportivo Pereira, 19. Y último, Jaguar. Ay, Jesucristo, el fútbol colombiano. Bueno, son las 7 de la mañana con 13 minutos. Sí, Junior va adelante, pero volteando la tabla. Bueno, yo lo felicité cuando ganaron los dos títulos. Después no vaya a decir que yo, no, yo lo felicité. Porque fueron bicampeones. Aunque no hicieron nada a nivel internacional, pero por lo menos fueron bicampeones de del fútbol desordenado de Colombia. Pero bueno, fueron campeones dos veces seguidas. Ya, fueron campeones, bicampeones, ya. Esta temporada hablamos. Bueno, Kevin García dice, Samarios tenía que ser. Ey, loco, ¿sabe de dónde soy? De Santa Marta, a mucho honor. Y no gusto del Junior. Ay, ¿cómo hago si no me... ¿Ahora qué? ¿Ahora me tiene que gustar? Si pote vaina. 7 con 14 minutos. Pero esto es folclore. Con eso no se paga la luz, ni la gasolina, con eso no se llena la nevera, con eso no se compran medicinas. ¿Sabe qué es el fútbol en Colombia? Un perrateo. Son las 7 con 14 minutos. Es Olímpica Estéreo. Albert dice que no es papá de nadie. Bueno, son las 7 de la mañana con 14. Bueno, usuario que ni siquiera sabes escribir, salte del chat. Ay, pues. Yo como que lo tengo amarrado viéndome. Oye, la gente sí es pendeja, ¿vale? Bueno, son las 7 con 15 minutos, voy con noticias.
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0: Bueno, 7 de la mañana con 15 minutos. Vamos con las noticias. Mucha atención. Esta noticia fue viral por la forma en que ocurrieron los hechos. A una joven sentada en la terraza de una casa. Mira, llama la atención la cantidad de rejas que tiene la casa. O sea, una cantidad de rejas. Si no has visto el video, puedes buscarlo en Santa Marta al Día, por ejemplo, ahí lo tienen. Y te vas a dar cuenta de la cantidad de rejas que tiene. La reja en Santa Marta, mira, cuando usted ve fotos o videos de otros países y ve las casas y ve los barrios, y usted se da cuenta de que muy pocas tienen rejas en las ventanas o en las puertas. Aquí eso es una obligación. Ese es el nivel de seguridad que tenemos en nuestro país. Y no estoy hablando de ahora, estoy hablando de toda la bendita vida. Mira, hay gente que ha hecho negocio y ha hecho dinero trabajando en este tema porque es algo que es prácticamente necesario. Usted compra una casa, se la entregan a veces con rejas, a veces sin rejas. Y las personas que montaron estos negocios, pues van y te colocan esa, entre comillas, seguridad. ¿Por qué? Porque si tú no tienes rejas en tu casa, en esta ciudad tú te sientes que te acostaste a dormir inseguro. Nada más poniéndole el pestillo a la puerta, eso no va. Entonces tiene rejas sobre rejas sobre rejas porque nos sentimos más seguros. Y fíjate que a pesar de las rejas y toda la seguridad que aparentemente tenían las dos chicas sentadas en la terraza, este sujeto entró a la calle o al callejón, o no sé si es una calle abierta, porque está oscuro, bueno, aunque se ve un carro en la puerta, como una camioneta, el tipo se acerca armado, mete el brazo y trata de arrancarle el celular a la chica. Este nuevo hecho de inseguridad quedó registrado en una cámara de seguridad en el barrio El Cundí, en Santa Marta, donde un delincuente llegó hasta la terraza de una vivienda y amenazó con un arma de fuego a una joven para robarle el celular. En el video se observa cómo el sujeto, que llevaba casco y vestía buzo negro y jeans negro, se acercó al grupo de personas que se encontraban en la terraza de una casa y le arrebató el teléfono a una de las jóvenes. La mujer intentó resistirse al hurto, pero el delincuente sacó un arma de fuego y la intimidó con una contundente amenaza. ¿Te vas a hacer matar por el celular? Entrégalo. Ante el riesgo, la joven finalmente entregó el equipo y el hombre huyó del lugar. Tras conocerse el caso, unidades de vigilancia realizaron un plan de búsqueda por diferentes sectores, aunque hasta el momento no se ha informado sobre la captura del responsable. El material quedó en poder de la SIJÍN, que adelanta las investigaciones para identificar al delincuente, determinar si estaría relacionado con otros hurtos registrados en el sector de Santa Marta. La vida no vale un teléfono. Pero salir con un arma de fuego a las calles de Santa Marta montado en una moto, dispuesto a lo que sea para quitarle el celular a otro, o sea, ¿en qué estado mental te encuentras? O sea, la única manera de tener cosas, porque eso no es por hambre. Sí, porque siempre hubo una premisa: el delincuente es delincuente porque la sociedad lo obliga, porque le quita las oportunidades, y entonces el man tiene que, para poder comer, te vas a comer el celular. No creo. No roban harina ni arroz. No, señor. No es por hambre. Quieren cosas, pero no las quieren trabajar. Pero sí, con un arma las consigo más fácil. ¿Para qué trabajo, no? El tipo amenazó, en el video se ve claramente cómo mete el brazo con el arma en la mano y apunta hacia las chicas. O sea, ¿eres capaz de quitarle la vida a alguien por un pedazo de plástico? Verdaderamente que la realidad de mucha gente está alterada. Qué tristeza. Así está el tema, señores, así que a cuidarse. 7:19, noticias en Olímpica.
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0: Esta canción es de la autoría de Frank Calderón. Aquí está el acordeón de Juancho Royce, la voz del más grande de la música vallenata, Diomedes Díaz. Del regreso del Cóndor, no más cadenas.

Ay, Dios mío, qué vallenato es esto. Por ahí había una polémica en la cual vi a un creador de contenido y el que le respondió en otro video fue Dago Orozco. Porque ese creador de contenido decía que ya no se compone como antes porque los autores de hoy en día no vivieron ni tuvieron las oportunidades de los autores de antes. Y Dago, que es compositor de éxitos y tiene un montón, lo refutó y le dijo que la melodía, la lírica, pero sobre todo la poesía en la música vallenata es lo que se ha perdido, porque las temáticas siguen siendo las mismas. Totalmente de acuerdo. No tiene nada que ver la finca, el ganado, el pescado, el río, el mar con el romanticismo, porque si fuese así, entonces Guzzi y Andrés Cepeda y toda esta gente como Fonseca, por ejemplo, que hacen otro estilo de música, no tendrían nada que cantar. Y usted escucha las canciones de Andrés Cepeda y son poesías, sino que es otro género. Pero el tema es que es un tema comercial, no pasa por el tema de las oportunidades, es un tema comercial. Estos pelados quieren hacer ese vallenato así como lo componen hoy en día y lo venden hoy en día porque así lo consume la gente. El día que la gente deje de consumir eso y pagar boleta para verlos, entonces cambiarán a otra cosa. Pero a los que les gusta de verdad el vallenato, no pagan una boleta para ver a Bad Bunny, por ejemplo. ¿Por qué? Porque no les gusta lo que canta, no se sienten identificados con el tipo de letra. A los que les gusta, pues pagan la boleta y van. Pero al que le gusta el vallenato, pues busca siempre las letras de antes. Y ahí es donde está el éxito de muchos de los que hoy en día son artistas que todavía no tienen éxitos, pero cantan bien. Entonces, al tener mucho talento, cantan las canciones de Diomedes, de Beto, de Villazón, se la pasan haciendo cover y han hecho la plata de la vida porque hay gente que sí le gusta la lírica, sí le gusta la poesía. Pero es bien interesante porque cuando uno escucha canciones como esta de Diomedes Díaz, No Más Cadena, uno se da cuenta de que sí, ha cambiado muchísimo la industria de la música vallenata. Margarita, buenos días para Juanita Quintero. Dice Caleb, buenos días, Rey. Saludos a Jamie Cantillo y a Caleb José, que los amo. Saludos, saludos. Dice por acá, a mí me gusta el vallenato viejo. Muchos de nosotros aprendimos a escuchar vallenato

pero si teníamos la oportunidad escuchábamos otra cosa, ¿no? Por ejemplo, hay muchas mamás que fueron fanáticas de Menudo. Hay muchas mujeres que fueron fanáticas de Chayanne, por ejemplo. Cuando estaba con un grupo que se llamaba, ¿cómo era que se llamaba el grupo Chayanne? Los Chamolos, no sé qué vaina. Bueno, total, estamos hablando de la época de los dinosaurios. Esas mamás hoy en día, cuando la hija escucha a Bad Bunny o a Karol G, la quedan mirando rayado. No se acuerda que ella también tuvo sus banditas y sus grupitos que no eran vallenatos. Y eso está bien porque cada generación tiene lo suyo. Mira, hay una generación que creció escuchando a Michael Jackson. Ah, pero le gusta Diomedes Díaz. Pero cuando estaba joven, lo que estaba pegado en el mundo era Michael Jackson. Hay gente que le gusta Jon Bon Jovi o Guns N' Roses porque en esa época, en los noventas, crecieron escuchando vallenatos de los noventas con Villazón y Diomedes Díaz, pero se pegaban sus escapaditas para escuchar música en inglés, ¿o no? O sea, eso está bien, todo eso hace parte del crecimiento de la cultura universal. Y ahora más, porque ahora en el teléfono ves todo, ¿no? ¿Vieron a Dua Lipa? No, mijo. Si no han visto a Dua Lipa con Shakira, vayan a ver a Dua Lipa. Primero que todo, ahí se reveló claramente el tamaño de Shakira. Primero su tamaño como empresaria, como talento, como... Shakira es un espectáculo. Pero también su tamaño, su estatura. Ella venía caminando al lado de Dua Lipa así. No, mano. Pero te voy a decir una vaina. Esa Dua Lipa es un espectáculo, vaya. Esa mujer parece de mentira, esa mujer parece que le hubiesen mandado a hacer. Mujer tan hermosa, Dios mío. Eso sí, está muy grande. No, imagínate, yo al lado de Dua Lipa parezco un portacomida. Me ven así con ella caminando de lejos y dicen, ve, viene Dua Lipa con un portacomida. Herda, qué vaina linda. No, esa Dua Lipa es muy linda, mano. Uy, no. Ojalá cante vallenato algún día para tenerla aquí. Eso no va a pasar jamás. Pero bueno, el tema es que la música no puede detenerse y la música vallenata seguirá evolucionando. Esperemos que para bien. Y a todos los que nos gusta la música clásica vallenata, pues seguimos teniendo los clásicos. Eso no va a morir nunca. Y lo que muchos se preguntan, ¿y los jóvenes tienen clásicos? Yo creo que los clásicos llegaron... ¿Hasta dónde llegaron los clásicos? Yo creo que los clásicos llegaron hasta Luis Fercuello. De ahí para allá, no creo. No creo. No tengo clásicos de esta nueva generación. Canciones que tú digas que... Por ejemplo, te voy a dar un ejemplo antes de irme a la pausa. La Dueña de mi Suerte es un clásico. El único disco que pegó Ramiro y Hoche, lo pegaron en los años 90. Y tú todavía lo pones y la gente lo canta y lo baila. Eso es un clásico. Pero de los nuevos, no sé si Cabras tiene éxito, clásicos, no sé. Tienen repertorio, pero no sé si tienen clásicos. Por ejemplo, un clásico de Churo Díaz. Que tú digas, no, esto es un clásico.

0: Hola, Pau. Buenos días. Bueno, 7:31. Voy a la pausa.
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0: Mira, ayer yo vi un video que me causó mucha risa. El tipo viene corriendo como dentro de un bosque o una selva, y hay como un muro que tiene un arco, y el tipo se viene acercando y resulta que no era un muro, sino que era un pedazo de icopor, como el plato de icopor ese en el que te sirven la comida rápida, y tenía un hueco en la mitad. Y al final el video dice: la vida es de perspectiva. Claro, tú ves el video de salida y tú crees que el tipo viene corriendo y va a atravesar un muro, y resulta que no era ningún muro. Era que en el primer plano estaba el icopor con el arco ese cortado, y te daba la sensación visual de que era un muro. La vida es de percepción y cada quien tiene su propia percepción de la vida. Me dice mi compadre José Agustín Castillo: primero, si hay fútbol femenino en Colombia, Cali y Santa Fe son los mayores campeones. Dice: no hay comparación entre el baboso de Bad Bunny. Ah, oh, pero tampoco. Está bien que el man no cante, pero ajá. ¿Sabe cuál es el mérito? Ese, de que estemos hablando del man, de que el man se haya ganado la plata que se haya ganado, que el tipo llene estadios sin cantar. Ese es el mérito del man. Y ahí sí es verdad que hay que quitarse el sombrero, porque, mira, yo conozco cantantes muy buenos que no llenan un bar de 200 personas. Y son cantantes muy buenos. De eso se trata, ¿no? De que el tipo, ¿cómo hizo? Yo no sé. Yo te digo la verdad, yo no tengo ni idea qué fue lo que hizo ni cómo lo hizo, pero no friegué. Sin cantar. Oye. Bueno, dice el baboso Bad Bunny que no canta nada, y un grupo Menudo que todos cantaban. El mérito de Menudo que no tenían redes sociales, igual que Diomedes Díaz. Y fueron un fenómeno global, fueron un fenómeno mundial. Incluso creo que estuvieron en Santa Marta en su momento, por allá en los 80s. Estuvieron en Santa Marta con una campaña que hizo una gaseosa nacional. Hizo una campaña y los trajo en gira nacional. Y creo que estuvieron en el Eduardo Santos. Ya te puedes imaginar, ¿no? Pregúntale a tu abuelita y a tu mamá, que ellas estuvieron ahí correteando los manes de Menudo. Saludos, José Agustín. Él dice también que no hay comparación entre las letras de ayer y las de hoy en el vallenato. Las de antes son de otro nivel. Por ejemplo, la canción Mil Cadenas de Rafael Ricardo y Otto Serge. No, es que el tema no es ese. Yo no estoy diciendo que no. Yo lo que estoy diciendo es que sí se puede cantar hoy. Todavía se pueden decir. Es que el video de Dago es muy claro. Hoy. Todavía se puede componer bonito. Lo que pasa es que no quieren, porque supuestamente la gente está consumiendo las cosas de una manera diferente, y entonces, en vez de decir yo quiero ser tu amanecer, por ejemplo, se me acaba de ocurrir, ¿no? Quiero ser tu amanecer en una sábana, entre sábanas de satín. ¿Por decirte algo? ¿Qué quiere decir eso? Que yo quiero ser tu amanecer entre sábanas de satín. Y se oye poético. Le pones música y sale una canción. Pero ¿cómo lo dicen hoy en día? Y toda la noche, pam, pam, pam. Y uno queda como, che, ven acá. Y tú le vas a dedicar esa canción a la hija mía. Te meto tu carnada. No sé si me hago entender. O sea, yo pienso que todavía se puede componer bonito, pero no quieren, porque dicen que eso no pega. Me dicen que el tiempo de Silvestre. Por acá me dicen: feliz semana, un fuerte abrazo desde México, Samuel Montero. Hola, Rey. Los vallenatos de ahora no tienen punto de comparación. En cambio, los de antes, si en la madrugada una serenata, uff. Me saluda a los cachones de la Ciudadela. Viste, ya van con la vaina. El hueso ojo chino de Junior. le quita la plata y bueno, saludos. Está largo el mensaje. Que a Junior le dicen tres en uno. Más respeto con el Junior. Bueno, oye, Suzuki no es en este chat. Este chat de WhatsApp es el de Olímpica. No es en este número, es en el número que yo estoy entregando. Así que aquí no manden Suzuki, que ahí no les va a salir nada. Dice, saluda a Rafael Martínez, a Rafaela Martínez, mi vieja desde Bogotá, de su hijo Dalwin Jaraba. Quiero una canción de Jorge Oñate. Buenos días, Rey. Nico Cantillo, desde Astrea, en el departamento del Cesar. Oiga, se ha quedado olvidado un bolso en un taxi. UQR 35, ¿qué? No se ve. No sé si es un 5 o un 8 esa vaina. No sé si es 325 o 328. O 323. No se entiende. Bueno, total, el móvil es el 2082. Ya, UQR 323 creo que es. 2082. Dejaron un bolso ahí, por favor, al conductor. Devuelve el bolso. Haga los honores, por favor. Devuelva el bolso. Dice, buenos días, Ray. Mi mamá ya armó el arbolito desde septiembre. Se siente que viene diciembre. Ingrid Montoya, desde Torres del Parque. Pero es que si uno lo arma en septiembre, disfruta el arbolito 3 meses. En enero uno lo quita satisfecho. Se desarmó esa vaina. Pero no, 15 días. Te demoras todo un día armando esa vaina, peleando con los ratones y la cucaracha que salen de la caja. Buscar lo que faltó, lo que se partió, lo que sirve, si el foquito prende, si hay que comprar la extensión nueva, mierda. Para los 15 días ya tenés que quitarlo. No, hombre, qué flojera.
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0: 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Mi esposa me dice que yo soy un disfraz. Dice, buenos días, Rey, Dios te guarde y te acompañe siempre desde el Pando. Griselda Pedroso. Buenos días, aquí en la tienda el chismoso es un vecino. Para que vean que el arte de cuidar, de proteger la cuadra por parte de este grupo de personas no discrimina. Pueden ser hombres también. Pero yo te la tiro plena. No hay nada más feo que un man chismoso. Esa vaina no va. Hey, desde Itagüí, saludos a mi niña Gaby, que está en víspera de cumpleaños. Saludos a la gente del vivero Ecoplaneta, de parte de José. Buenos días desde Venezuela, estado Zulia. Soy venezolano, pero me regreso para Santa Marta porque tiene un apego bueno. Apego bueno, debe estar tragado aquí. Va a venir a inventar. Allá le cuento el cuentero. No, es que a mí me gusta la ciudad. Puro bembeo. Paja. Está tragado aquí, seguro. Lo cogí una piernona allá de Pastrana, de esa que suben y bajan a la tienda. No les da calambre. Bueno. Buenos días, Rey. Te saludo desde Buritaca. Me complace con una canción de Rafael Orozco. Muere una flor. Listo, con mucho gusto. Bueno, 7:45. Ya vengo con noticias.
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0: Saludo para Adolfo Montenegro. Desde Quebec, en el departamento de Canadá. Saludos, hermano mío. Buenos días desde Cali. Saludos, saludos. 7:45. No te ruego más.

te ruego más, ya te dije, no te ruego más. Aquí está Iván Francisco. Iván Villazón, 7:49. 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
2: Qué raro, los del Junior no han, están sin señal de internet en el chat de la oficina. Qué raro, Chiqui tampoco ha dado los Junior días. ¿Qué será de sus vidas? ¿Dónde andarán? Bueno, que viva el perrateo, me encanta. 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Bueno, saluditos. A ver. Hola, Rey, te saludo desde España. Me complaces con una canción, La Fuerza del Amor, de Iván Villazón. Listo, ahorita, Ale, con mucho gusto te la coloco, porque acabo de sonar una de Villazón. Más adelante te complazco con la tuya. En diciembre paso a saludarte. ¿Quién va a venir a saludarme? No, pero trae algo. Sí, de donde sea que estés, tráeme algo. ¿Dónde estará el parche mío hoy? Caramba, que no los veo. Deben estar durmiendo. Hola, Rey, espero que estés muy bien. Un abracito. Espero que te acuerdes de mí, pero no dice el nombre. No sé con quién hablo. Mira, esos tipos de comentarios aquí en el chat empiezan con el chismorreo. Bueno, saludito desde Aruba. Rogelio, saludo. Saludo desde Barranquilla para Patricia Méndez. En Fusa y futura concejal. Arajo. Saludos desde Zipaquirá. Oye, Daisy Quintero. Les tengo un dato. Yo no sé si Daisy lo va a hacer este año. Pero si usted tiene hijas, sobrinas o nietas, no sé. Daisy para diciembre, ella crea con costura unas muñecas de trapo que son un espectáculo. Le digo de verdad, esas muñecas deberían ser coleccionables. Así que, si usted está en el chat ahora y está viendo ahí, Daisy Quintero Varela, puede seguirla en TikTok y le puede escribir por el interno y pregúntele. Yo creo que sí, sigue haciendo las muñecas, ¿no? Tengo un rato que no hablo con Daisy. Así que, si ella está haciendo las muñecas, colabórele viendo el catálogo y yo sé que se va a enamorar y le va a terminar regalando a la hija, a la sobrina, a la ahijada, a la nieta, una, por lo menos una de esas muñecas. Son un espectáculo, esa mujer trabaja espectacularmente bien. Saludo para Ever Gómez, saludo a Juan Carlos Flores, dice Maquiagrícola Cúcuta. Saludo, buenos días, Rey, desde Cali. Ya sé quién es. Tiene que ser Dayana. Saludos, Dayana, un abrazo, bendiciones. Rey, saludos desde Quebec, en sintonía con toda. Adolfo, un abrazo, gracias por la sintonía. Cleidimar Terán, de parte de Yugladies. Saludos desde Bogotá, dice Javier Gallardo, gracias por la sintonía. Son las 7:53. Lizeth Edith Carvajal, me imagino, saludos.

dice: todavía componemos bien, pero no nos miran por no ser reconocidos. El tema, yo pienso que tampoco pasa por ahí, ¿no? Porque es que el tema es este: ¿quién nace con reconocimiento? Si esa es la excusa, pues yo no estaría aquí, estaría en mi casa. Sí, porque a mí me dijeron: tú no vas a conseguir nada nunca porque usted no tiene el apellido para llegar a los medios de comunicación en Colombia. ¿Sabe cuándo empecé yo en radio? Agárrense de la silla, para los que no lo saben, ¿no? Yo arranqué en radio en Barranquilla en el año de 1991. Era un bellaquito. 91. Y me dijeron que no iba a hacer nada porque el apellido no me servía. Mírame. Así que el tema del reconocimiento, eso no es. Saludos para Blancho en Surtifax. Saludos, saludos. Dice: hola, Rey, el vallenato de ahora no dan ganas ni de escucharlo. Por eso es que lo están reencauchando. Me complace con la canción Esta Voz Es Para Siempre, Diomedes Díaz. Claro que sí, como no, con mucho gusto. Pero ese dato es debatible, ¿no? Los que cantan vallenato hoy hacen cover porque el vallenato de ahora no dan ganas de escucharlo. Bueno, entonces, ¿de quién es la culpa? ¿De los que escuchan vallenato, de los que componen vallenato, de los que cantan vallenato? Interesante, ¿no? Saludos desde Dabeiba, Antioquia. Saludos a Santa Marta, que los quiero mucho. De parte de Elmer Franco. Saludos desde Medellín, 755. Voy con esta.

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1: Ah, que el bolso se quedó fue ayer. Bueno, vuelvo y digo, 2082, el UQR 323, creo que dice ahí. Ahí se quedó un bolso en el taxi, por favor, devuelve el bolso.

0: Bueno, revisando las noticias de hoy, me encontré con un tema que me parece bastante teso, porque yo soy de los convencidos de que ninguno de nosotros tiene el derecho, ojo, ninguno de nosotros tiene el derecho de opinar sobre el físico de las otras personas. ¿A dónde voy? Yo no sé si a ustedes les pasa, pero llegas a un sitio donde está un familiar, un amigo o alguien de confianza, que de pronto tiene rato que no te ve, y te mira así de pies a cabeza como gallina mirando avión. ¡Tienda! Y expresa lo que le da la gana. Entonces te dicen, ¡ey, pero te has llevado! ¡Tienda! O en mi caso, que a mí nunca me van a decir flaco, o si me lo dicen, siempre me lo dicen en tono sarcástico, me dicen, ¡ey, pero estás como más gordo!
1: ¡Ay, mi madre!
0: Todo en la vida es una decisión, a veces una enfermedad, porque hay gente que tiene enfermedades que le provoca esa, la gordura, o hay gente que tiene enfermedades que los hacen muy delgados. Es el metabolismo, es el estilo de vida, es la alimentación, pero son decisiones personales. Y si usted está como está, es problema suyo. Pero no falta el... Si se muerde la lengua, se envenena y se muere. Porque les encanta opinar sobre... O sea, no se han visto en el espejo. Ellos no son ni Brad Pitt ni Angelina Jolie, pero opinan. En ese orden de ideas, hay un bochinchón, porque resulta que hace dos días la revista Vogue en México, que es una revista de modas, ha sacado en su portada a Karol G. ¿La vieron? Sí, es Karol G sin maquillaje. Sin detalles, solo ella, en su esencia más natural. Solo está peinada con su pelo de colores. Búsquelo, revista Vogue México. ¿Qué es lo que me ha llamado la atención? Los comentarios de la gente. La crueldad, o sea, una vaina que le sale como de la tripa, así. Y sale por sus bocas, en este caso, sale por sus dedos. Y vieran todo lo que dicen de Karol G. Una cosa es que un humorista se meta contigo y otra cosa es que la gente normal y corriente se crea con el derecho de decir qué es bonito y qué no es bonito, qué está bien y qué está mal. En este caso, o sea, ¿por qué se tienen que meter con el físico de la muchacha? Ella se quiso mostrar tal cual como es, sin filtro y sin maquillaje. Si no te gusta, guárdate la opinión, pero no. Oye, le han pegado. ¿Qué tienen a Karol? Zunga. Y yo me imagino que ella no se habrá enterado. Digo yo que no se ha enterado. Pero métanse a la publicación y vean los comentarios. La gente es cruel, man. Yo siempre he dicho que los niños son crueles. Porque un niño en un kinder no se guarda nada. Métase un día al kinder donde tiene su hija o su hijo. Siéntese en un rincón y solo escuche. Los niños son crueles. Pero los niños se les olvida. Ellos dicen una crueldad, al ratico ya están jugando otra vez y al que se la dijeron ya ni se acuerda. Porque son niños. Pero, ey, barro. Mientras otros están alabando el hecho de que es una revista prestigiosa de moda y está hablando de la carrera de una artista colombiana que a pesar de las limitaciones la rompió en el mundo, la gente se ha dedicado a hablar mal de la muchacha. No me parece, man. Nadie tiene por qué opinar sobre el físico de nadie.
2: La vida está para ser disfrutada y no sufrida.
0: Sí, sí, ya eso no sé.
2: Perfumada con los aromas de la cocina.
0: En esta semana vamos a pasarla bien.
2: De la familia prepara.
0: Vamos a ser buenos. Yo sé que es difícil.
2: Y te llena.
0: Yo sé que es difícil, pero tú puedes ser buena gente. Tú puedes ser el buen agente de tu trabajo, el buen agente de tu familia, el buena gente entre tus amigos. Tú puedes ser el que contagie a los demás para ser buena gente. Tú puedes ser el que hable bien con todos los demás, de todos los demás. Tú puedes ser la buena conversación de todos. Tú puedes ser la persona que cambie la manera de pensar de un amigo que vive amargado o negativo. Tú puedes hacerle ver la vida de una manera diferente. Pero tienes que empezar tú por ti mismo. Mirarte en el espejo y hablar bien de ti. Darte cuenta de que has conseguido cosas. La humildad no cabe cuando tú sabes lo que te ha costado, lo que tienes. Así que usted simplemente sea bueno. Pórtese bien, aunque sea difícil, con la gente que se porta mal. Y ante cada problema, elévese por encima de la dificultad. Como cuando vas en la bicicleta y estás aprendiendo.
2: Mantén el equilibrio y sigue pedaleando.
0: Trata de mantener un equilibrio entre tu trabajo, tu familia, las cosas buenas y las cosas malas que te pasan. Trata de mantener el equilibrio. Que en la balanza de tu vida las cosas malas no sean más que las buenas. Que sean más lo que aportas, lo que ayudas, lo que sonríes, lo que impulsas. Que sea más lo que trabajas, lo que disfrutas. Que sea más que lo negativo. Que lo negativo no sea esa mancha en la camisa y que lo único que veas sea la mancha. Mira lo positivo, en la vida también pasan cosas buenas. Y si sigues insistiendo, si sigues trabajando, si sigues esforzándote, te va a ir bien. Te va a ir bien, vas a conseguir las cosas que deseas. El carro, la casa, el matrimonio, los hijos. Todo se construye, nada es gratis ni de casualidad. Todo en la vida tiene un precio y a veces tienes que planear para poder conseguir las cosas que quieres. Así que en esta semana, sigue el plan. Sigue el plan. No permitas que las cosas negativas que te pasen en esta semana te cambien el plan. No permitas que la gente que habla, que opina, que dice, te cambie el plan. Tú tienes un plan. Este fin de año voy a llegar más delgada, más delgado. Me voy a sentir más saludable. Voy a ir a caminar, voy a ir a trotar. Voy a construir un emprendimiento y en diciembre lo voy a lanzar y voy a vender mucho y me va a ir bien. Voy a ser el mejor en mi trabajo. No importa que a veces no quiera ir al trabajo, pero ese trabajo me paga las cosas que yo compro, las cosas que me gusta tener en mi casa, los viajes que me gusta hacer, los paseos con mi familia. A veces no quieres ir al trabajo, pero por eso es trabajo, porque es trabajoso. Así que vamos para adelante, no romanticemos el trabajo. No tienes que enamorarte de lo que haces, tienes que enamorarte de la vida que tienes. Así que vamos para adelante, vamos con todo a disfrutar esta semana. Trabajamos, nos esforzamos y disfrutamos de nuestra familia. Los niños están en la casa, trata de sacarles tiempo, habla con ellos, abrázalos, juega, sácalos un ratico, cómprales un helado. No tiene que ser siempre la salida costosa. A los niños no les importa realmente a dónde los llevas. A los niños lo que les importa es el tiempo que tú compartes con ellos. Esta semana disfruta a tus hijos, vívelos, abrázalos, dile que los amas. De pronto tu papá nunca te lo dijo, tu mamá tampoco, porque fueron criados en otra generación donde eso no se decía. No era fácil. Para ellos es muy complicado que esas palabras salgan de su boca. Pero tú sí puedes hacerlo. Abraza a tus hijos y diles: te amo, estoy orgulloso de ti. Dile lo valiosos que son para ti. Y conviértelos en unas personas que sean mejores que tú. Así que vamos, que en la calle hay mucho mal ejemplo.
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0: A disfrutar esta semana. Voy a cerrar el live.
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0: Diciéndoles: Dios les bendiga. Y gracias por estar ahí y compartir su mañana con nosotros. 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Recuerda, la lluvia no discrimina, pero no todo el mundo se moja igual. ¿Qué vas a hacer con la bendición que Dios te dio hoy? ¿Qué vas a hacer? ¿Qué vas a hacer? Dime. ¿Tienes planes para hoy? Si no tienes planes, por lo menos planea ser bueno hoy. Haz algo productivo, crece. Vamos para adelante. Si tienes rato que no hablas con mamá y papá, llámalos. Si no están aquí, pues coge esa lista de personas que tienes cerca a tu corazón y comunícate con ellos y diles lo valiosos que son para ti. Encuentra el rumbo, no te pierdas.

0: Ah, eso sí, sácalo de tu vida, la envidia. Eso no va.
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0: Todo lo que se gana se sufre.
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0: Oh, eso deja heridas, deja heridas.
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0: Así que Santa Marta, en esta semana,
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0: Vamos a lucharla. No nos vamos a dar por vencidos, no vamos a bajar los brazos.
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0: Y no nos vamos a contagiar del mal ejemplo de la calle. Vamos a ser buenos, aunque sea difícil. Feliz mañana para todos. Cierro mi live, pero me quedo aquí en Olímpica Estéreo 97.1 con el mejor vallenato.
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0: 42. 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

Bueno, son las 8:17 en la mañana. 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
1: 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Son las 8 de la mañana con 22. 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
2: Arriba, arriba.
3: ¿Quieren indiferencia? Oye, que no cante esta canción aquí porque no quiera Lucho Gonzalo. Oye, a mí eso me da pena, está pegándome un trago delante de ustedes, pero es que ya está la hora del desorden. ¿Quién no me aplaude esto a mí aquí ahora? Aunque se lo tome usted también, usted es artista, más que yo.

8 de la mañana con 28 minutos. 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
1: 8 de la mañana, 29. 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
0: 8 de la mañana con 47 minutos. Ya venimos para entregarte el estado del clima. 8:47.
2: Bacán.

0: 8:52, es Olímpica Estéreo. 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

0: 9 de la mañana, 5 minutos, avanza a la mañana del lunes, en esta semana de receso, va a decir que es semana de vacaciones, ¿no? Así que para todos los que están de vacas, disfruten, disfruten. 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
0: Bueno, 9 de la mañana con 6 minutos. A esta hora Santa Marta tiene 29 grados con una sensación térmica de 32. Para hoy se prevé cielo parcialmente cubierto a lo largo del día con temperatura máxima de 34 a eso de las 2 de la tarde. Esta noche tendremos temperatura promedio de 32 grados centígrados. Sí, en la noche. Hay una probabilidad del 7% de lluvia, quiere decir que no lloverá, pero permanecerá el cielo parcialmente cubierto. Para mañana se prevén lluvias en horas de la tarde. Son las 9 de la mañana con 6 minutos. 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

Son las 9:44, es Olímpica Estéreo, temprano es Mapacano, a esta hora de la mañana en el número uno. 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

0: Bueno, de todas las cosas que pueden pasar, a veces pasan las que no se, las que no deben, ¿no? Sí, señor. De todas las cosas que pueden suceder, a veces suceden las que no. Bueno, son las 10 de la mañana con un minuto. 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Bueno, este día no es festivo, día 278, faltan 87 días para que se acabe esta vaina, es la semana 41, 26 días para que termine octubre, primer lunes del mes, próximo festivo este lunes, que es el día de la raza, el 12 de octubre. Hoy arranca la semana de receso estudiantil, estamos de vacaciones. Están esos pelados en la casa acabando con la nevera. Arr. Bueno, búsqueles oficio a esos pelados, ¿eh? Una semana en la casa. No, hoy está de cumpleaños Luis Alfredo Velasco, el actor. Y en un día como hoy murió Camilo Torres, el abogado intelectual y político colombiano. En un día como hoy hace 210 años. Oye, la pausa, ya viene la voz del primer lugar, ya viene Javier.
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0: 10 de la mañana, 3 minutos.
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Esta canción se llama El Chancho de tus pretendientes. ¿Cómo estás? Buen día, buen día. Bendiciones para todo el mundo este arranque de semana. Además, porque estamos de semana de receso y muchos turistas empiezan a llegar para esta semana, para disfrutarla, para gozar a Santa Marta. Bueno, no hay clases, ¿no? Semana sabrosa esta que arrancamos hoy, 5 de octubre. ¿Cómo les fue el fin de semana? Estaban activos, ¿ah? Oye, hasta ayer en la madrugada, bueno, hoy en la madrugada, gente activa. Se levanta con un guayabo aquel. Ya son las 10 de la mañana con 19 minutos, 10:19. Llego a acompañarte en la estación del primer lugar.

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0: quiero que sea mi estrella. Qué buenas canciones en la mañana de este lunes, inicio de semana, olimpiqueando.
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1: Son las 12 ya con 2 minutos.
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está el mejor vallenato de Olímpica Estéreo, Rafael Orozco, en este mediodía del lunes. ¡Ay, hombre! 12 del mediodía, 11 minutos. Javier Beltrán acompañándote a esta hora. Un saludo especial para Jesús David García. Reporte de sintonía en nuestro WhatsApp olimpiquista. Puedes programar el vallenato que te gusta en este mediodía de Olímpica. Oigo esta de la voz de Jorge Oñate, Volví a llorar.

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este es un temazo, ¿ah? Triste y confundido, en la voz del jilguero de América, Jorge Oñate, en la tarde calurosa en la Samaria, además de receso, muchos turistas empiezan a llegar esta semana a disfrutar de esta semana de descanso para muchos. Aquí está el mejor vallenato, ya se prepara luego de las 2 de la tarde, Reinaldo Tapias, el rey latino de Olímpica.

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1: Bueno, es el momento de entregarte la frase de hoy lunes. Que el destino sorprenda. Que el destino sorprenda. 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La frase de hoy lunes, que el destino sorprenda.
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Buenos días, 2 de la tarde con 9 minutos. Saludo cordial para toda Santa Marta y para todos los que a esta hora disfrutan de las playas, de los ríos, de la bahía más hermosa de América. Para todos los que están disfrutando su semana de receso en Santa Marta, un abrazo muy especial en Bello Horizonte, en Taganga, en Playa Grande, en El Rodadero, en la bahía. Qué bueno que escogieron Santa Marta como su destino para esta semana de descanso, aunque mucha gente está esperando el puente. Está entrado gente a Santa Marta, pero el puente es el viaje. Claro, sale en viernes, mucha gente está trabajando todavía. Los pelados en la casa dando lidia, pero ya el viernes sale todo el mundo y puente festivo del Día de la Raza. Así que, para los que ya llegaron, bienvenidos. Y para los que vienen en camino, pues acá los estamos esperando con los brazos abiertos en una ciudad que está hecha para disfrutar. Este es Santa Marta y a esta hora escuchas Olímpica Estéreo 97.1. Yo soy Rey Tapia, es el Rey Latino. Me quedo contigo hasta las 5 de la tarde con la mejor música toda la tarde a través de la estación que más se oye. Hey, 321-50-46-971. Envía saludos, reporta tu sintonía y comparte conmigo esta buena tarde al estilo de la estación de los éxitos. La del primer lugar, yo es Concha Olímpica.

Qué palazo esta hora de la tarde. 2:22. Esta buena canción se llama Vuelvo a pasar angustiado. Aquí está la voz de Andy Montañez. 2:23 en Olímpica.

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0: Bueno, son las 2 de la tarde, ya con 40, 2 de la tarde, 40 minutos. Escuchas Olímpica. Esta es la estación del primer lugar, toda la tarde, buenos éxitos. Acompañándote en el plan que tengas hoy. Y como estamos de receso, hoy un buen plan para no hacer nada, ¿no? O si usted está de receso, es una buena oportunidad, ¿no? Echarse la leva, tirarse en el sofá, derretirse ahí. Y escuchar buena música con Olímpica Estéreo toda la tarde. El lunes, comienzo de semana, hoy no arrugas la cara porque es lunes. Ah, claro. Lunes de comienzo de receso, no es lunes, es como un viernes pequeño. Dirá el que no tiene plata, el otro loco y que viernes. Los que no tenemos plata, también nos divertimos ahora. Así que aproveche que es día de descanso y usted disfrútelo. Y si está trabajando, pues motívese con los vallenatos, la salsa, los merengues y la buena música de la estación del primer lugar. Ya son las 2 de la tarde con 41 minutos a través de la estación del primer lugar.
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preparando el aguinaldo, que esta vaina se acabó. Aquí está Diomedes Díaz. 2:46 PM. Mensaje de Navidad. La tarde es de Olímpica.

0: hombre, tanta sim barata que hay, se va a poner hasta hablando con... ¿ah? Por el mismo celular, no.
1: Oye, muchachos, avisen.
0: Haga como un amigo mío que tiene dos. 2 de la tarde con 2 celulares, ¿ah? No estoy hablando de otra cosa, 2 celulares. Hey, 2 de la tarde con 57 minutos, ahí está en altavoz. Tío Daza, sonando la estación del mejor vallenato. Hey, es la del primer lugar. En vacaciones. 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

Bueno, te esmigajan una quincena, ¿viste? Zeneki no da abasto. Carajo, la rubia de oro. 3 de la tarde, 11 minutos. Vamos a la tarde del lunes. Vacaciones con Olímpica.

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3 de la tarde con 49, donde quiera que te metas, en cualquier esquina de este planeta azul llamado Tierra, suena esta intro y a usted se le sale una lágrima. Sobre todo para esta época, ¿no? Que empieza la nostalgia. Ay, me quiero devolver para Colombia.

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0: 42.
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0: la tarde, 12 minutos, la estación de los éxitos, la del primer lugar es Olímpica. Esta canción se llama Cada Día Que Pasa. Aquí está Guayacán Orquesta. Oh, qué arreglo ese, ¿ah? Qué bonita canción. 4-12 minutos en Olímpica.
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0: Oiga, y hablando de buenas canciones, aquí está Mil Canciones, 4-12.

0: Aquí está Iván Villazón en la canción, se llama Eres Todo. Iván Francisco a las 4 de la tarde con 26, haciendo parte de los artistas que suenan en Santa Marta a través de la estación del Primer Lugar. Eres Todo, ahí está Iván Villazón, 4:26.
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señores, en las 4 de la tarde, 42 minutos, escuchas Olímpica. Dice por acá, yo escucho Olímpica para que me hagan el favor de felicitar a los niños Daniel Díaz y Yelerín Quintero, que estuvieron ayer recibiendo el sacramento del bautizo de sus padres y padrinos, Pablo, Karen, Ángel y Marjorie, de parte de su abuelita Nidia Quintero. Así que para Carlos Abel y Matías Vega también, desde Mario Eugenia, un saludo. Y gracias por la sintonía. Bueno, o sea que deben tener el guayabo del bautizo. De esa fiesta donde tú eres el invitado principal, pero no haces nada. Porque te bautizan es a ti, pero tú no disfrutas nada. Lo que disfrutan son tus papás y los padrinos. Sí, de esa fiesta rara. En serio, el bautizo de esa fiesta rara, donde todos celebran menos el celebrado, pues. Todo el mundo goza menos al que el invitado especial. Bueno, oye, 4 de la tarde con 43. Este es Olímpica Estéreo 97.1.

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vamos, esta semana de receso, cualquier día. Se llama El Soltero Feliz. Buen arranque de semana con Olímpica Estéreo acompañándote a esta hora de la tarde, 5:14 minutos. Con la música del primer lugar. Esto se llama Niña Bonita.

Hombre, está en tu suerte. Qué tremendo tema este. Se está pasando el tiempo. El cacique de la Junta. En Olímpica. Oye, qué bueno acompañarte a esta hora de la tarde. Empieza a caer la tarde suavemente. Se viene una noche de lunes espectacular. Arranque de semana, semana de receso estudiantil. Y a disfrutar de lo mejor de la música en Olímpica. Aquí está el churismo.

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Hey, saludito para el John Boy del taller de radiadores. A la Héctor el Gordo en Garagoa. Desde Garagoa estará a sintonía del primer lugar en este lunes. Buen inicio de semana. Inicio de semana. Pa' octubre embalado, ¿ah? ¿Eh?

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Se viene el atardecer de este lunes y disfrutando con la banda sonora de tu vida, Olímpica Estéreo. Sabor a Navidad como te gusta.

0: esta tarde noche del primer lugar sonando Olímpica Estéreo. Un abrazo para la gran Joana Reyes, está olimpiqueando.
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0: Y el turno para escuchar a el patrón Mr. Black. Navegando fuertemente, lo vemos activo en redes sociales. Trabajando en lo que viene.

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1: Ya son las 6 de la tarde.

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1: Hoy quiero recordarte algo muy sencillo. No importa cuál sea la situación que tú estás viviendo, Jesús puede darte fuerzas para seguir adelante. Cuando los discípulos estaban en medio de una tormenta, Jesús calmó el mar. Cuando miles de personas tenían hambre y solo había 5 panes y 2 peces, Jesús multiplicó lo poco que tenían. Cuando Bartimeo no podía ver y todos querían que se callara, Jesús escuchó su clamor y le devolvió la vista. Y cuando Lázaro llevaba 4 días muerto, Jesús llegó y le devolvió la vida. 4 milagros, pero una misma enseñanza. Cuando nosotros vemos un problema, Dios puede estar preparando una respuesta. Así que si hoy estás pasando por una tormenta, si sientes que tienes poco, si no encuentras el camino, o si crees que ya algo terminó, no pierdas la fe. Sigue orando, sigue creyendo y sigue caminando. Porque mientras Dios tenga la última palabra, tu historia todavía no ha terminado. Dios es bueno y siempre hay esperanza. Que Dios te bendiga inmensamente y que tengas un hermoso día, agarrado de la bendición de Dios. Recuerda que Dios es bueno. Dios es bueno.

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0: ojos. ¡Ay, del Valle! Yeah. Todos saben que yo no quiero fiesta. Esta es la noche olímpica. Un abrazo para todos los oyentes. Ya le diste gracias a Dios por este día. De regreso a casa, conectado con el mejor vallenato, con la música que te gusta, variadita, así como te gusta. Olímpica Estéreo. Y esta temporada maravillosa del año, la Navidad que se goza con Olímpica Estéreo. Desde ya estuvimos en un gran evento, ¿no? El simulacro de fin de año en vivo.
1: ¡Aquí!
0: El pasado viernes. Y ya nos montamos en el horario de fin de año. ¡Olímpica! ¿Cómo?

Difícil de caminarlo, los caminos de la vida. Tremendo tema. Oiga, vamos a saludar por acá de cumpleaños. Isila Martínez está celebrando hoy cumpleaños. La felicita su nieto Carlos Arturo Becker Jr., en especial el productor de moda, o bien sea Charlie Becker. Señor, y todo el personal de Olímpica Estéreo, lo felicitamos a Isila Martínez. Happy birthday, feliz cumpleaños con Olímpica.

clásico, ¿ah? ¿Eh? Este es un clásico de bananas. Te llama Te Extraño, Noche Olímpica. Para gozar. ¡Huepa! Aquí está. 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Bueno, aquí estoy con ustedes en esta noche del lunes. ¡Ah!

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1: ¡Santa María!